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0: 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Bueno, les cuento que ayer fui a recibir un tratamiento y cuando llegué la masajista me preguntó, ¿quieres el masaje relajante o terapéutico? Y yo le dije, bueno, realmente quisiera uno que fuera relajante, pero mi cuerpo necesita uno terapéutico. Así que dámelo terapéutico, pero no me aprietes tanto para que no me duela. Y ahí el Señor comenzó a ministrarme y comencé a reflexionar. Estuve el tiempo que estuve en aquella camilla reflexionando. A veces queremos un proceso que sea relajante, que sea cómodo, suave, pero Dios, que conoce lo profundo de nuestro corazón, sabe cuando nosotros necesitamos un proceso que es terapéutico, porque lo terapéutico no siempre se siente bien, porque duele, mientras está siendo procesado te va a doler, porque te está apretando y te va a sentir que te está quebrando. Así como la masajita tuvo que hacer presión sobre áreas tensas para liberar el cuerpo, también hay momentos donde el Señor permite presión en nuestra vida para sacar todo aquello que nos está cargando, endureciendo, enfermando espiritualmente. Hay heridas que no van a sanar con caricias, que no van a salir con caricias. Hay cadenas que solamente se van a romper cuando Él trabaja profundamente con nosotros y hay presión. Y aunque el proceso incomode, es necesario. Estamos en el torno del alfarero y Él va a apretar el barro, lo moldea, le da forma, porque el propósito no es quebrarlo, sino convertirlo en una obra útil y hermosa. Muchas veces le decimos, Señor, no tan duro, pero Él sabe exactamente cuánta presión hace falta para sacar esas cosas que no le agradan, el orgullo, el miedo, la tristeza, la ansiedad. Así que déjate moldear, porque es por tu bien y vas a salir mejor. Son las 8:13, buenos días.
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0: Bueno, hoy jueves se espera lluvia, así que saque la sombrilla, el paraguas. El Servicio Nacional de Meteorología advirtió que hoy una onda tropical va a provocar un aumento en la actividad de aguaceros y tormentas eléctricas sobre Puerto Rico. La agencia indicó que la probabilidad de lluvias es alta debido a que la onda tendrá interacción con una vaguada en la zona. Así que no la deje en el carro cuando se baje para entrar a su trabajo. Cárguela porque sí, se esperan lluvias hoy. 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
1: Única en su clase, escucha Supercast 106. ¿Sabes que la ansiedad nace porque nuestra mente se va demasiado lejos al futuro? Empezamos a pensar en todo lo que podría salir mal, en lo que todavía no ha pasado, en las cargas de mañana que aún no han llegado. Queremos tener control de cosas que no podemos tener control porque ni siquiera sabemos si van a pasar o no. De hecho, más del 80% de las cosas por las cuales nos preocupamos, la mayoría de las veces no ocurren. Así que no vale la pena preocuparse. Y la depresión viene porque nuestro corazón se queda atrapado en el pasado, en heridas, en errores, en pérdidas, decepciones, traiciones, o momentos que todavía no hemos podido superar completamente. Seguimos reviviendo lo que nos dolió. Pero ¿sabes qué? Ni la ansiedad ni la depresión nos están enfocando en el presente. Y Dios quiere que nosotros vivamos el presente, el ahora, porque la ansiedad es producto del futuro, la depresión del pasado. Vivamos el presente, que es lo único que tenemos, es un regalo que tenemos en nuestras manos. Son las 9:07 en la mañana, sigue con nosotros.
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1: Bienvenidos al dato deportivo de la hora. ¿Sabías que en el Mundial de la FIFA del 1998 en Francia nació una leyenda francesa? La actuación de Zinedine Zidane en la final del Mundial de 1998 fue decisiva para que Francia conquistara su primera Copa del Mundo. Ante una Brasil que defendía el título, Zidane marcó 2 goles de cabeza en la primera mitad, encaminando la victoria francesa por 3-0 en el Stade de France ante 75.000 espectadores. Aquella noche se convirtió en un héroe nacional y en el símbolo de la primera generación de jugadores franceses campeones del mundo. Sus 2 goles siguen siendo recordados como algunos de los más importantes en la historia del fútbol francés. Posteriormente, ganó el Balón de Oro de 1998. 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

0: única en su clase, Supercast 106, ya hoy jueves, acercándonos al fin de semana. ¿Sabes qué? 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

0: Dua Lipa Fur a través de Superk 106, la emisora que es única en su clase. A esta hora Maribel Méndez se acompaña. Bueno, y Puerto Rico ya está oficialmente en la temporada de huracanes, una época que nos recuerda la importancia de estar preparados, la prevención, la capacidad de respuesta ante cualquier emergencia, no solamente durante esta época. Cuando ocurre una situación crítica, cada minuto es importante, cada minuto cuenta, y estar listos puede marcar la diferencia entre la seguridad y el riesgo. De hecho, puede constituir la diferencia entre la vida y la muerte. Precisamente bajo la campaña Cuando Cada Segundo Cuenta, Metro Pavia Health System responde. Hoy vamos a estar conversando con dos invitados muy importantes que me honran poder tenerlos esta mañana aquí con nosotros, que conocen de primera mano la importancia de actuar con rapidez en momentos de emergencia y en momentos de crisis. Nos acompaña el señor Nino Correa, reconocido por su amplia trayectoria en manejo de emergencias aquí en Puerto Rico, una persona que la gente quiere tanto, y también el licenciado José Talavera, director regional operacional de Metro Pavia Health System, a quien le damos la más cordial bienvenida. Un placer poder tenerle esta mañana con nosotros.
1: Gracias, un placer estar aquí contigo.
0: Estaremos hablando sobre los preparativos para la temporada de huracanes, pero no necesariamente también para eso, porque siempre hay que estar preparado, las emergencias no avisan.
1: De acuerdo.
0: Llegan de repente, miren el terremoto que ocurrió recientemente, que afectó grandemente, y que los videos es una cosa espeluznante. Yo los veo y yo digo, wow, la verdad que es para pelo lo que está pasando allá.
2: Sí, pues mira, saludos Maribel, de verdad un honor poder estar aquí también compartiendo, y pues de parte de Metro Pavia Health System, hablar de la importancia de tener un plan familiar, un plan de respuesta, y añadir dentro de tu plan pues un área hospitalaria tan importante como las que tenemos en el área de acá de Arecibo, que yo sé que José va a estarle hablando de ellos. Y siguiendo la línea que tú traes, es bien importante que la gente sepa, si comienza la temporada de huracanes, esa temporada de huracanes regularmente corre 6 meses. Empieza el 1 de junio, termina el 30 de noviembre. Pero realmente, en esencia, están pasando muchas cosas, como bien tú comentas. Una, que no tienen temporada. Pueden suceder en cualquier lugar, en cualquier lugar y en cualquier momento. Y por el otro lado, la importancia de cómo está el mundo. Todas estas cosas que están pasando es algo bien atípico. En este año, a diferencia de otros años, pues nos habíamos librado hace un ratito de lo que era una temporada de calor extremo, como el que tenemos, y que esto está afectando, y la gente desconoce muchas de las cosas que están pasando, y es importante estar pendiente, estar alerta, pero más que eso, que dentro de tu plan tú reconozcas que es importante que identifiques un área hospitalaria cercana donde tú estés, y que sepas que hay un grupo que tiene una necesidad de atenderte. Lo puedo decir de esa manera porque es mi experiencia propia. Desde el año pasado empezamos a hacer unos eventos de una manera distinta, pero el añadir este año los 10 hospitales de este sistema y llevarlo hasta tu casa, hasta el frente de tu casa, era algo que yo no podía de verdad negarme a dar ese apoyo, porque en cierta manera me refuerza el reconocer por qué Dios en tiempo y espacio te pone en un momento dado en un lugar. Y era difícil poder llevar el mensaje de la manera que lo estamos haciendo, el teniendo una responsabilidad, ¿verdad?, en el gobierno. Y por eso entiendo que luego de 42 años, como les decía fuera de cámara, a Dios le place estar, poder compartir esa experiencia que Dios te da, porque eso no es tuyo. Tienes que compartirlo con los demás. Y hicimos ese link desde el año pasado con una campaña que quizás en aquel momento fue entre Cagua y San Juan.
0: ¿Lleva ya cuánto tiempo trabajando?
2: En esta ocasión, de esta manera, es la primera vez que lo vamos a hacer. Y de verdad, brutal. Brutal, porque yo mismo era, yo no sabía cuánto alcance tenía el Hospital Pavia, que no es tan solo el área metropolitana, no es tan solo Cagua, sino que en toda la isla.
0: Sí, hay 10 salas en total.
2: Dos salas que tienen una gente y unos médicos que los conozco, muchos de ellos también, el tiempo que estuve. y hay una calidad de servicio y ese detalle del amor al prójimo que está ahí presente, que cuando tú atiendes una emergencia es importante que sepas, porque no es tan solo esperar una temporada de huracanes, que en cualquier momento en un hogar puede haber una emergencia.
0: Puede ocurrir una emergencia.
2: Que la gente sepa que estamos.
0: ¿Hacia ahí dónde se va a dirigir?
2: Eso es así.
0: Tenemos que tener un plan, plan de emergencia. Dino, qué bueno saber que toda esa experiencia, todo ese bagaje que tienes, gracias, conocimiento, que mucha gente cuando te fuiste del gobierno nos quedamos, sí, ¿pero qué pasó? ¿Por qué Nino? Y todo el mundo preguntándose por qué un recurso tan valioso. Es bueno saber que a veces, ¿verdad?, se cierran puertas, pero el Señor tiene planes misteriosos que nosotros no conocemos en el momento, y que una compañía de hospitales tan prestigiosa que abarca toda la isla te haya tomado en cuenta y que utilice todo ese conocimiento y toda esa experiencia para ayudar al pueblo de Puerto Rico.
2: Y es lo que siempre quise hacer, porque yo respeto mucho a la política. Tiene que haber política en un país, no importa. Siempre van a haber retos, como siempre lo he dicho, pero mi trabajo en el servicio público no fue ese. Yo no brego, la respeto muchísimo, pero yo no brego con política. Era responder al prójimo, y por eso, pues la gloria al Padre, seguimos haciéndolo, y sé que esa es la misión que Dios tiene conmigo en la tierra, y yo la quiero cumplir hasta el último momento.
0: Amén. Antes de pasar con el licenciado, ¿qué nos podrías decir de pasos simples que debe tomar una familia a la hora de estar mejor preparada para esta temporada de huracanes o ante la eventualidad de cualquier emergencia que se pueda presentar?
2: Pues mira, número uno, no la comparen con otras temporadas que hemos tenido. Cada una de ellas, yo en 42 años, nunca fui una emergencia que se pareciera a la otra, ¿okay? Hay cosas que salen bien, hay cosas que salen mal, hay cosas que hay que corregir, hay cosas que hay que atender, y las cosas han mejorado. ¿Por qué? Las emergencias te llevan a tú mejorar tu próxima respuesta. Y por eso me baso en la experiencia. La experiencia tú la pones en riesgo cada vez que atiendes la próxima, ¿okay? Y en ese sentido, la gente tiene que reconocer que hay unos cambios, que aunque no se quiera hablar de cambios climáticos, sí, la naturaleza claramente nos está dando un mensaje claro de estar preparado. Tú tienes que atender todo lo que fue una necesidad en las emergencias que tuviste anteriormente. Ese es tu plan. Trata de que no te vuelva a suceder. Y por eso, este esfuerzo que estamos haciendo, donde tú en tu plan tienes que añadir esa área hospitalaria, ese refugio, como se convierte un hospital en medio de una emergencia, porque la gente llega allí con situaciones difíciles. Hay un grupo de hombres y mujeres que están esperando para darle ese servicio, y es importante que tú lo añadas en tu plan familiar de la A a la Z. Ya no es plan ABC, es plan ABC, DFG, por ahí para abajo, pero añade en tu plan familiar tu área hospitalaria más cercana y busca el servicio que te da el Hospital Metro Padilla.
0: Excelente, como cuando estamos en una habitación o en un lugar, sabemos cuál es la puerta de emergencia, tenemos que saber hacia dónde nos vamos a dirigir.
2: Eso es así.
0: Porque los segundos cuentan.
2: Eso es así.
0: Hablando con el licenciado Talavera, buenos días.
3: Buenos días.
0: Metro Padilla Health System cuenta ya con 10 salas de emergencia alrededor de toda la isla. ¿Cómo se distribuyen? ¿En qué lugares están? ¿Qué significa esto para el acceso? Pues me imagino que es clave, porque si tiene 16 salas alrededor de toda la isla, hay una serie de ustedes, los amigos que nos están escuchando.
3: Eso es así. Nosotros tenemos 10 salas de emergencia a través de toda la isla y cubrimos el área norte, oeste, central y sur de Puerto Rico, ¿verdad? Y en todas ellas, pues tenemos múltiples especialistas y tenemos, ¿verdad?, el equipo para atender la situación de emergencia. Como menciona Nino, ¿verdad?, y las emergencias mencionabas al principio no tienen hora ni tiempo, ¿verdad? Y aunque estamos hablando un poco de la temporada de huracanes, pero las emergencias van a continuar, y cuando son percances de salud, tú quieres saber a dónde ir particularmente. Y destaco los hospitales de Dr. Susoni y Pavía Arecibo, son los dos hospitales del área norte, son dos hospitales a 5 minutos de distancia.
0: Sí.
3: ¿Y qué nos distingue? En ambos hospitales damos buen servicio, pero tenemos especialidades particulares. Usted llegó al hospital Dr. Susoni y te venía una condición de dolor de pecho o algo, en 5 minutos usted va a estar en Pavía Arecibo haciéndole un cateterismo que le va a salvar la vida. Y la campaña que queremos llevar es que todo el mundo esté informado. Nosotros tenemos las 10 salas, tenemos especialistas, tenemos emergenciólogos, tenemos todo lo que necesitamos para el diagnóstico y tratamiento de la condición. Pero los percances de salud van a ocurrir en cualquier momento, y a veces los subestimamos. A veces pensamos que ese percance de salud, me siento mareado, déjame sentarme, probablemente es el calor, probablemente es un stroke que está empezando a desarrollarse, y el tiempo que ocurra desde que sientas el síntoma, claro, hasta que llegues a un sitio donde te puedan atender, va a significar mucho. Por lo tanto, es importante, como menciona Nino, que dentro de su plan de emergencia usted identifique su sala de emergencia más cercana. Y aquí en Arecibo, las dos salas de emergencia las corre Metro Pavia Health System con muchísimo orgullo y con un equipo sumamente comprometido para dar el servicio a todos.
0: Y muy bonito. Hace poco estuve por ahí con mi esposo, el Azuzón, y estaba hasta con una vista al mar.
3: Claro que sí.
0: Y el trato siempre fue excelente. ¿Qué recursos especializados y equipos clínicos distinguen estas salas de emergencia? Mencionó algunas, pero me gustaría ahondar un poquito más.
3: Cuentan con médicos emergenciólogos, tenemos enfermería especializada, tenemos laboratorio clínico y tenemos sistemas de imágenes como CT, MRI y radiografía que van a ocurrir, ¿verdad? Llega usted a la sala de emergencia, el médico lo va a evaluar, va a hacer un diagnóstico, nosotros vamos a darles un tratamiento, pero sumado a esto tenemos múltiples especialistas. Por ejemplo, en los hospitales que tenemos aquí en Pavia Arecibo, tenemos cardiólogos intervencionales, tenemos cardiólogos regulares, tenemos neurólogos, tenemos urólogos, tenemos todas las especialidades y gastroenterología. Una de las unidades de gastro más grandes de Puerto Rico la tiene el norte de Puerto Rico y está destacada en ambos hospitales. So, cualquier tipo de condición de salud, nuestros hospitales están preparados para atenderlo, y alrededor de la isla de la misma manera. Nos distinguimos por tener la mayor eficiencia en nuestras salas de emergencia y contar con los especialistas indicados para atender esa condición de salud. Y si llegaras a un hospital que no tengamos el especialista, ya tenemos una coordinación entre todos los hospitales, porque no tienes que ir a otro hospital donde van a empezar a atenderte, no. Si estás en Ponce, pero la necesidad es en un hospital Perea en Mayagüez, Arecibo, Pavia Arecibo o San Juan, Pavia Santurce, nosotros mismos vamos a hacer esa coordinación, porque nuestro interés es salvar vidas y estar ahí cuando más cuente.
0: Excelente. Esta pregunta abierta para cualquiera de los dos que desee contestar. ¿Cuál es el mayor reto que enfrenta Puerto Rico en temas de preparación ante una emergencia?
2: Mira, y qué bueno que lo traes, porque es importante que la gente sepa esto claro. Aunque la isla tiene un reto y como gobierno lo va a ver, si tú me preguntas eso, yo te tengo que decir que la gente debe de recibir de una manera y ya, porque estamos contra el reloj. La importancia de estar preparado en cualquier momento es lo más difícil que se da, porque la gente cae a veces en la costumbre de que no va a suceder nada. Por eso, en el paso del huracán María, y lo hablábamos,
0: la sobreconfianza,
2: la cantidad de muertes que hubo fue porque se subestimó el sistema. Caemos en la confianza de que no va a suceder nada. Hacían 17 años que no vivíamos un evento del paso de un huracán por el país, que fue directamente al huracán Georges. Que el huracán Georges, cuando pasó por encima de nosotros, inclusive el área suroeste no sufrió lo que el área este, ¿verdad?, que es por donde entran la mayoría, pues sufrió. Pero este evento, el paso del huracán María, provocó que la preparación se aumentara. Nos quedamos sin teléfono celular, que jamás nos imaginamos. Nos quedamos con un sinnúmero de cosas, que unos sistemas que al día de hoy todavía siguen habiendo unas dificultades con ellos, especialmente los primordiales que tenemos, que es la luz y el agua, y lo vivimos y lo vemos todos los días. En ese sentido, la recomendación a la gente es: no esperes que nadie te traiga algo, no esperes a que el gobierno te tenga que responder tampoco, porque precisamente la campaña de todos los años era: prepárate, haz tu parte. Y en ese sentido, al día de hoy, esta campaña que llevamos, inclusive, de lo que sale difícil, de lo que es la dificultad, es que sale tú prepararte, porque de lo que sale y te sale fácil, tú no te preparas, tú creas una costumbre de que te va a salir bien. Y la gente no se da cuenta en eso. El llevar una campaña de esta, de las dificultades que hemos tenido, pues mira, por eso yo te digo, concéntrate en tu plan. Añade en tu plan todo lo que fue una dificultad en el momento que tocó atender una emergencia, porque caímos en esa cultura, venían los sistemas, llegaban hasta el este de la isla, eso no viene nada y no me preparo. La gente subestimó, por eso fue que hubo tanta muerte. Y en ese sentido, la gente, independientemente ya eso de que el gobierno me tiene que atender, no, eso pasó hace rato. Si la misma emergencia te dijo, prepárate tú.
0: Claro.
2: Y obviamente, el tú reconocer un área hospitalaria cercana. Mira, yo le he preguntado a personas que no saben ni dónde es su refugio, su shelter más cercano. Imagínate el hospital. Y yo le digo, esto es una recomendación que es genuina, porque la gente, cuando tú le dices qué es lo que he tratado de hacer, unos tips pequeños de algo sencillo, que quizás yo lo veo como algo sencillo, pero la gente no lo había pensado. ¿Cómo es posible? Si te pasa una emergencia ahora, no importa el evento de un sistema que venga, o algo atmosférico, o algo que nos pase, te pasa una emergencia en tu casa ahora, y tú no sabes cuál es el área hospitalaria más cercana, a dónde voy. Eso le sucede a la gente porque no están en la mentalidad de que esto puedo, que lo necesite en el momento. Y el despertar eso, eso me hace entender por qué Dios en tiempo y espacio te pone donde quiere. Porque hay que hablarle a la gente, como digo yo acá en Arroyo Habichuela, hay que hablarle claro. Y no hablarle cosas por darle el marketing de un producto. Esto que estamos haciendo con el hospital no es un marketing, no es un producto, es algo que es real. Tú reconocer, llegar a un lugar donde te están esperando. Yo le decía, son de la realidad. El tú llegar a un hospital y hasta en el parking, en el estacionamiento, y hay alguien que te está atendiendo, pues que no me crean, que vayan, para que tú veas. O sea, no es decirlo por decirlo, es que es la realidad. Y hoy, como están las cosas, el nivel de salubridad, ahorita lo hablábamos, José y yo, también la situación de el polvo del Sahara, que está creando condiciones difíciles. Las altas temperaturas que estamos viviendo hoy son cambios. Esto del Super Niño, el Servicio Nacional de Meteorología emite una información. Es el gobierno o nosotros acá que debemos de dar la instrucción de qué debes de hacer. Pues mira, prepárate, no te expongas al peligro, pero si te expones y necesitas un área hospitalaria o necesitas algún servicio, hazlo ahora, estamos contra
0: a tiempo, a tiempo. La campaña incluye un recorrido por diferentes municipios. Sí. Ustedes han ido a diferentes partes de la isla, están dando charlas de orientación en la comunidad, inclusive en los primeros respondedores en cada hospital afiliado. Sí. Ustedes están brindando toda esta información, porque es importante que ellos la sepan. ¿Qué resultados ustedes buscan lograr con esta campaña que comenzaron?
3: La realidad es que lo que queremos es que la población esté informada. Yo creo que el que Nino Correa esté junto a Metropavia Health System llevando estos mensajes, muchas personas se identifican con él por la manera en que maneja las emergencias, por la empatía que significa ese sentido de calor humano cuando ocurre eso, que cuando tú quieres que te extiendan la mano, pues los otros portales están ahí para eso, para extenderle la mano a usted cuando usted tiene una condición, un percance de salud, para poder atenderlo a la brevedad posible. Mientras la población esté informada, y es algo que Nino ha expresado múltiples veces, y haga sus planes y prepare toda la situación y identifique dónde está su sala de emergencia más cercana cuando ocurra el evento, porque no sabemos cuándo va a ocurrir, usted va a tener la certeza de él. Porque si uno le da un dolor de pecho, uno se va a poner ansioso, uno no va a saber qué hacer, uno piensa que se va a morir, que si para dónde voy corriendo, y uno
0: se le nubla el pensamiento en medio de una emergencia.
3: ¿Por qué no? Pero si lo sabemos, hablábamos ahorita, la población envejeciente, hay mucha población que a veces está sola en las casas.
0: Sí.
3: ¿Cómo nosotros podemos llegar para que esas personas de alguna manera tengan la certeza de que si llegan a nuestra sala van a recibir esa atención? Y nosotros queremos enfocarnos en eso, ¿verdad? El sistema Metropavia Health System quiere, ¿verdad?, que la población entienda y sepa que estamos ahí para ustedes, que cada segundo que cuente, nosotros vamos a estar ahí para atender esa condición cuando llegue a nuestra institución.
0: Excelente, hay que tomar en cuenta a los ancianitos, hola, los niños, ante la ola de calor, los animales. Vi un video que estabas hablando sobre las caminatas.
2: Volvemos, la gente no se da cuenta de unas cosas. Mientras paseamos la mascota regularmente, ya tenemos una hora en específico, y yo le digo a la gente, no me crea, haga la prueba.
0: Sí.
2: Usted se va afuera y toque la brea o toque la acera a las 10, 12 de la noche, a las 1 de la mañana, todavía la temperatura está alta. Entonces tú estabas acostumbrado a manejar tu mascota, que hoy a las 9 de la mañana tienes un calor de las 2 de la tarde.
3: Correcto.
2: Y es horrible, porque esa cantidad de tiempo en temperatura, tu mascota tú la paseas y tu mascota va descalzo. Tú vas con tenis o vas cómodo, y a lo mejor tu mascota está buscando hasta no caminar por la acera y está tratando de treparse en la grama.
3: Sí. Y tú jalándolo
2: para que no haga, inclusive hasta las necesidades, a lo mejor en una grama.
0: Sí, y es que se está tratando
2: de librar y no nos damos cuenta. Y en ese sentido nos pasa como seres humanos también, porque no es el sol nada más que te afecta de la cabeza hacia abajo. Es que es más peligroso, más riesgoso, inclusive. entra de una manera quizá indirecta y la gente no se da cuenta, y es el vapor el que te consume en un heat stroke. Ese vapor del piso hacia arriba, lo que entra por los pies, lo recibe más rápido el cuerpo en términos de reacciones, y la gente no se da cuenta, y es que viene, ¿verdad? Me siento mareado, o quiero agua, o quiero, y a lo mejor hay unas condiciones que cuando eso le añadimos, las condiciones que tenemos en el viento, las condiciones que tenemos si te dio COVID, o si te dio micoplasma, o lo que, todas estas cosas, cuando tú tienes una condición médica, se ha visto que el que tiene una condición que es recurrente, sea cardiología, cardióloga, o sea por el azúcar o lo que sea, después que tú pasas por un evento de estos que te ha dado, de micoplasma, pues eso se hace como que después más presente, mucho más rápido.
0: Sí, hay afecciones en los pulmones.
2: Mucho más rápido. Uh-huh. Pues en ese sentido, para tú saber qué realmente es la condición de cómo tú te sientes, es el área hospitalaria. A veces nos echamos hacia atrás y decimos, pues yo me recuesto un rato y ahí estoy, y no nos damos cuenta que todo ese tiempo que el cuerpo es probable que pueda estar descompensando, es el área hospitalaria la que te lo va a decir, y obviamente de una manera rápida, de una manera segura. Oye, no esperes, tienes que hacerlo ahora, porque yo recuerdo que el lema antes era, a nivel federal, hay que proteger la vida y la propiedad. Uh-huh. Yo le digo a la gente, olvídate de la propiedad, eso lo bregamos después, lo vivimos en María. Hay gente que sí. Te dice, yo prefiero morir con mis cosas que tú me muevas de aquí. ¿Cuántas veces me lo dijeron? Sí. Y yo, pero ¿y para qué tú te vas a...? Si te mueres, no. ¿Qué pasó con las cosas?
3: Exacto.
0: ¿Ah? Ahorita mismo estaba viendo yo un video de alguien en un cementerio preguntándole, oye, ustedes que están aquí, ¿cuántos se han llevado algo para allá? ¿Hay alguien que se ha llevado algo? Claro, que me pueda decir.
2: Es el mensaje. Entonces, trata de atenderte tu salud de la manera correcta. Olvídate que la isla se puede partir por el medio. Nosotros como puertorriqueños, yo te puedo garantizar que la isla se parte por el medio y nosotros la empujamos y la volvemos y la pegamos. Uh-huh. Eso es bobería en su momento.
0: Con la ayuda de Dios.
2: Pero para eso, con Dios por delante, no quites la ecuación.
0: Jamás, porque no funciona.
2: Tienes que añadirlo a él ahí. La empujamos y la pegamos, pero para eso, tú tienes que estar vivo y con buena salud, pues atiéndetela. Tú la trabajas. Oye, hay una gente que te están esperando, vamos a hacerlo.
0: Excelente, Nino. Aprovechando que estás aquí, yo sé que ya estamos pasaditos en tiempo, pero la situación en las playas de Puerto Rico, tantas personas ahogadas, sobre todo personas turistas que vienen a la isla, ¿lo trabajarías tú de una manera distinta a como está ocurriendo en los pasados años?
2: Con la compañía de turismo había unos proyectos, porque había muchos comités, fue lo que yo percibí, y yo no prometí nada, yo lo que traté fue de hacer todos estos comités, meterlos juntos en un solo esfuerzo. ¿Por qué? El turista viene a la isla y la gente, y yo lamento cada muerte, porque esto es importante. Nuestra isla se mantiene por el turismo. Uh-huh. Y después que de esos conciertos que dio Benito, y después de esas cosas que el equipo de Puerto Rico lo ha montado a nivel, y a nivel mundial, todo el mundo conoce de nosotros, el turista quiere venir aquí. Y el turista a veces no quiere hablar con nadie. Y hay un montón de cosas que hay donde nuestras playas son totalmente distintas a otras. Hay que orientarse. Una cosa que nos sirvió muchísimo es que el vecindario, la gente que conoce el comportamiento cuando hay un mensaje oficial del Servicio Nacional de Meteorología, que vea a un turista, pues que lo exhorte. ¿Por qué? Esa muerte o esa fatalidad que puede haber en nuestra isla no se convierte en noticia en nuestra isla nada más. La gente no ve que en el lugar de donde venía ese turista también es noticia, y eso va en contra de lo que hemos logrado hacer. O sea que en ese sentido hay que seguir llevando el mensaje. Si alguien se pone incómodo porque tú le digas, mira, dijeron, uno como turista no está pendiente a las condiciones del tiempo. A ningún lado, el que vaya a Disney que me diga cuándo verificó el...
3: De acuerdo.
2: ¿Ok? Entonces, como eso pasa, yo creo que es muy responsable, porque estamos haciendo los esfuerzos, se han hecho los esfuerzos, se van a seguir haciendo. Si hay plataformas que turismo está manejando, la información llega, pero el turista reta eso, porque por primera vez, a veces muchos turistas, es la primera experiencia que tienen de visitar una playa. Que nuestras playas en el marketing a nivel de las redes sociales son las mejores y las que más la gente quiere visitar, pero desconocen cuál es el peligro. Uh-huh. Al turista que se oriente es difícil, pero hay una parte que sí me consta que nosotros lo logramos hacer en algún momento, es que el local, el que sabe cómo es el comportamiento en esa playa, especialmente las playas que son bellísimas pero no están aptas para bañistas, no son balnearios, si ven a alguien que le llame la atención, que active el sistema 911 si es necesario. Eso es una, tú estás promoviendo que una emergencia no pase. Pues que envíen el mensaje para que la gente tome en consideración. Sé que hay
0: y ahí nos podemos, y ahí nos podemos involucrar todos.
2: Todos, como país, tenemos que hacer ese esfuerzo, porque no podemos tener una fatalidad en nuestras playas. Va en contra de lo que nosotros queremos que pase con nuestra isla.
0: Tremendo. Gracias por habernos acompañado. ¿Algo más que deseen añadir antes de finalizar?
3: Por último, agradecer el espacio. Amén. Y volver. La ciudadanía conozca nuestras salas de emergencia. Tenemos un equipo especializado con mucha empatía, que vamos a informarle de su condición y vamos a hacer lo posible para que usted tenga el mejor tratamiento y salga de nuestras salas contento y lleve la voz. Y esta campaña, importante, infórmese, sepa dónde está la sala de emergencia y prepárese. Y estamos ahí para atenderlo.
2: Inclúyalo en su plan familiar. Sí. El área hospitalaria es importante que la incluyas en tu plan familiar. ¿Pasa algo? Voy aquí. Y es, obviamente, nuestro hospital es el Hospital Pavía.
0: Excelente. Gracias por acompañarnos. Bien, esperamos que se repita en alguna próxima ocasión. Sí. Escuchaban a Nino Correa, experto en manejo de emergencias, y el licenciado José Talavera, director regional operacional de Metro Pavía. 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Ya son las 10:30.
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2: Bienvenidos a la sección de los fanáticos. Este es el resumen deportivo de la hora. ¿Y sabía usted que la selección de fútbol masculina con más copas mundiales lo es Brasil? Con un total de 5. La primera la consiguió en el 1958, sorprendiendo al mundo con un fútbol ofensivo y creativo. En este torneo apareció Pelé, quien se convirtió en una leyenda desde muy joven. Brasil volvió a coronar en el 1962, demostrando que su estilo no era casualidad. En el 1970 logró su tercera copa en México con un equipo considerado uno de los mejores de la historia. Ese mundial consolidó a Brasil como el país del jogo bonito. La cuarta copa llegó en el 1994 y su quinta copa mundial llegó en el 2002 con figuras como Ronaldo, Rivaldo y Ronaldinho. 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

0: Hoy comenzamos este día dando gracias por el regalo de la vida, por una nueva oportunidad, por el aire que respiramos, por la salud, por nuestra familia, por el trabajo, por cada bendición que tenemos, aún las que a veces damos por sentado. La gratitud abre puertas. Quédate con nosotros, Supercast 106. Soy Maribel Méndez. Sigo contigo hasta las 12.
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1: Bienvenidos al dato deportivo de la hora. ¿Y recuerdas lo que sucedió en la tarde del 8 de julio de 2014 en Brasil? El Mundial de la FIFA se llevaba a cabo en Brasil y la selección anfitriona llegaba a las semifinales para enfrentarse a la selección de Alemania. Los alemanes llegaban como uno de los equipos favoritos para hacerse con el Mundial. Brasil llegó a ese partido con la ausencia de Neymar y Thiago Silva. El partido se jugó en el estadio Mineirão de Belo Horizonte y en menos de 30 minutos jugados, Alemania dejaba en shock al mundo. Con un estilo de juego agresivo y algo de suerte, el partido se encontraba 5-0 en el minuto 29. El encuentro terminó 7-1 y Alemania ese día realizó una de las victorias más impactantes en la historia de los mundiales. 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
1: Y acaba de comenzar Mediodía Light con la mejor música para lo mejor de tus tiempos. Hoy jueves 11 de junio del año 2026. Ya son las 12:07 y hoy arranca el Mundial de Fútbol. Así que no sé tú, pero ya yo tengo mi selección favorita. ¿Y sabes algo? No te lo voy a decir. 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

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Así que ya mismito vengo con eso.

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0: En 1998, en Francia, nació una leyenda francesa. La actuación de Zinedine Zidane en la final del Mundial de 1998 fue decisiva para que Francia conquistara su primera Copa del Mundo. Ante una Brasil que defendía el título, Zidane marcó 2 goles de cabeza en la primera mitad, encaminando la victoria francesa por 3-0 en el Stade de France ante 75.000 espectadores. Aquella noche se convirtió en un héroe nacional y en el símbolo de la primera generación de jugadores franceses campeones del mundo. Sus 2 goles siguen siendo recordados como algunos de los más importantes en la historia del fútbol francés. Posteriormente, ganó el Balón de Oro de 1998. 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
1: Bienvenidos al dato deportivo de la hora. ¿Sabías que en el Mundial de la FIFA del 1900

0: Gracias.
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2:07. 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

0: Son las 3:04. 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Bueno, y en la tarde de hoy me acompaña vía llamada el ingeniero Javier Machado en Yunitos Heavy Equipment and Construction, a quien le doy la bienvenida. Saludos, ingeniero.
1: Muchas gracias y saludos. Es un placer estar nuevamente con ustedes para poder orientar a todos los radioescuchas en esta hora.
0: Claro que sí, qué bueno tenerle. Y hoy vamos a estar hablando sobre la cimentación de una residencia, que sabemos que es la base, oye, que sostiene toda la estructura de una vivienda. Pero quién mejor que usted, que es experto en el tema. ¿Cuán importante verdaderamente es la cimentación de una residencia?
1: Correcto, como muy bien lo mencionaba, ¿verdad? La cimentación es la base principal para la residencia o cualquier estructura que se vaya a edificar en la misma. Uh-huh. La cimentación adecuada, ¿verdad? Lo que nos ayuda es a distribuir correctamente las cargas de la edificación hacia el terreno, que nos garantiza ciertos puntos importantes dentro de una estructura. Nos garantiza la estabilidad de la estructura, la seguridad, uh-huh, y sobre todo nos da una mayor vida útil en la construcción de la propiedad o de la estructura que se esté levantando.
0: Ingeniero, ¿y qué problema puede ocasionar cuando no se cimenta bien, ¿no? Y que hay una deficiencia.
1: Pues mira, una cimentación mal diseñada, ¿verdad? Yo lo comparo como cuando nosotros estamos criando a nuestros hijos, que no le damos la educación correcta, ¿verdad? Siempre pues se terminan desviándose del propósito que nosotros tenemos. Pues una cimentación mal diseñada o construida puede provocar ciertas cosas, provocar asentamientos, grietas en las paredes, en el suelo, desniveles, problemas estructurales, y en casos extremos puede ocasionar colapso parcial o total de la edificación, poniendo en riesgo la vida de las personas. Por eso es que cuando en los momentos que pasamos hubieron muchos terremotos continuos, uh-huh, aunque los mismos no eran grandes en la magnitud, pero eran corridos, pues vimos muchas estructuras, ¿verdad?, que se dieron ante estos movimientos de tierra, o algunas que obtuvieron grietas grandes. Uh-huh. Pues eso prácticamente, ¿verdad?, lo que mayor ocasionó que eso ocurriera es la cimentación de la residencia o de la estructura.
0: Wow. ¿Y cuáles son esos factores que uno pues debe considerar cuando uno va a diseñar, ¿verdad?, esa cimentación de la residencia, o sea, antes?
1: Sí, por eso es que es bien importante, ¿verdad?, antes de construir, uh-huh, poder buscar todos los permisos necesarios a través de un ingeniero competente y licenciado, porque ellos lo que van a es evaluar el tipo de suelo donde se va a estar edificando la estructura. Van a verificar, ¿verdad?, la capacidad de carga que pueda tener este terreno, porque sabemos que tenemos terrenos que son arenosos, tenemos terrenos que son rocosos, pero también tenemos terrenos que es una mezcla de ambos suelos, que con la lluvia, las correntías, pues ese suelo se va saturando. Por eso es que es necesario evaluar en el suelo donde vamos a levantar esa estructura. Hay que tomar en consideración las cargas que va a estar soportando esa cimentación y poder cumplir con los códigos y reglamentos de las construcciones vigentes. Esto nos permite seleccionar el tipo de varilla, el grueso de varilla que se va a estar utilizando. ¿Para qué? Para poder tener una cimentación sólida y correcta dependiendo del terreno, para evitar futuros problemas.
0: Wow, excelente. Y oye, ingeniero, ¿verdad?, allí en Yunitos Heavy Equipment and Construction, por ejemplo, si una persona está interesada en este tipo de análisis y de estudio, ¿directamente se pueden contactar con usted? ¿Cómo sería el proceso?
1: Sí. No, correcto, se pueden contactar directamente con nosotros, ¿verdad?, a 939-413-7482, o buscarnos a través de las redes sociales y nos pueden escribir. Y nosotros con mucho gusto, ¿verdad?, los orientamos en todo el proceso, le ayudamos, ¿verdad?, a conseguir los permisos que sean requeridos y necesarios para poder comenzar la construcción de la propiedad o de la residencia que quieran hacer.
0: Excelente. ¿Algo más que quisiera añadir, ingeniero Javier Machado?
1: Sí, quiero cerrar, ¿verdad?, con este pensamiento, este mensaje, y es la siguiente. La cimentación es el elemento más importante en una estructura, porque de ella depende la estabilidad, la seguridad y la durabilidad de toda la construcción. Una buena base garantiza que las edificaciones puedan servir de manera segura por muchas décadas.
0: Excelente, excelente. Así que muchas gracias, ingeniero Javier Machado, por acompañarnos esta tarde a través de Super K106, única en su clase. Así que ya lo sabe, tiene el contacto para que pueda agendar su cita, orientarse, que es lo más primordial. Si tenga duda o está inseguro en todo el proceso, esa guía, porque como es mucho material, ¿no?, cuando hablamos de construcción, de los permisos y demás. 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Así que mantente en sintonía disfrutando de buena música. Lo próximo, Ana Mena.

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0: 3:35 y llegó la hora del Coffee Break, escuchando Supercast 106, única en su clase, y llegó el momento de que voy a estar inscribiendo a papá en nuestro concurso A Ritmo de Papá, donde él tendría 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
1: Bienvenidos a la sección de los fanáticos. Este es el resumen deportivo de la hora. ¿Y sabía usted que la última vez que un equipo ganó dos campeonatos o más de forma consecutiva en el béisbol de las grandes ligas fue para el año 2000, cuando en aquel entonces los Yankees de Nueva York ganaron tres de forma seguida, 1998, 1999 y en el año 2000? Esto significa que hasta antes del reciente título de Los Ángeles Dodgers en el año 2025, pues habían pasado 25 años sin que un equipo pudiese repetir campeonatos de forma consecutiva. Hasta aquí el resumen deportivo de la hora para Supercast 106, Sebastián Figueroa.
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Y el domingo, Super K 106 Retro con tus baladas favoritas, oye, en español e inglés para que disfrutes de buena música. Mantente conectado al 106.5 FM. Yo soy Stephanie Domena.

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4:05 y así comenzamos esta hora de buena música a través de Super K 106, única en su clase. Oye, llegó el jueves 11 de junio. Oye, ¿cómo va esto a las millas? 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

4:23 y llegó el momento que estabas esperando. 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
1: Bienvenidos al dato deportivo de la hora. ¿Sabías que Ronaldo Nazario pasó de estar al borde del retiro a ser la gran figura del Mundial de la FIFA 2002? La actuación de Ronaldo en el Mundial de Corea del Sur y Japón 2002 es considerada una de las mejores de la historia. El delantero brasileño anotó 8 goles en 7 partidos, conquistó la Bota de Oro como máximo goleador del torneo y lideró a Brasil hacia su quinto título mundial. Marcó en todas las fases del campeonato, excepto en los cuartos de final, incluyendo un doblete en la final contra Alemania para sellar la victoria 2-0. Además, completó una extraordinaria recuperación tras sufrir graves lesiones de rodilla que pusieron en duda su carrera. Sus 8 goles fueron la mayor cifra registrada por un jugador en un mismo mundial desde el 1970. 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

4:50, sepa que el Servicio Nacional de Meteorología emitió un aviso de inundaciones para Aguada, vigente hasta las 6 de la tarde, hoy 11 de junio, debido a lluvias intensas que pueden causar inundaciones urbanas en pequeños arroyos. Así que mucha precaución y, por supuesto, evite cruzar por zonas inundadas. Más música sonando a través de Supercast 106. Mantente conectadito.

4:54. Te recuerdo que nos puedes seguir en las redes sociales en Facebook, Instagram o TikTok como SuperK106. Bueno, yo soy Stephanie Domena. Llegó el momento de despedirme, pero mañana regreso de 1 a 5 de la tarde.

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